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0: 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Son las 11.
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0: En outubro de 2025, Antía Muíño e Abel Rábade compartían un EP de dobre cara coas cancións Eu en ti e esta Vente vindo, que abre a edición 607 de Ábrete de Orellas. Recuperamos esta colaboración porque este venres 8 van a estar inaugurando un novo ciclo de jazz, Pulso Jazz, nas Pontes de García Rodríguez. O venres 8 abrirán Copos de Avea e despois estarán a vocalista e guitarrista Antía Muíño e o pianista Abe Rábade. E xa o sábado 9, tamén no Teatro Cine Alobi das Pontes, estará a Orquestra Galega da Liberación. Celebrando este novo ciclo de jazz, Pulso Jazz, en As Pontes, comezamos esta edición de Ábrete de Orellas, a número 607. Na selección musical, na produción e nos comentarios, Pepe Cuña. Saúdos orelludos e benvidas a esta selección musical ecléctica para saber que se coce no país. Das Pontes saltamos a Pontevedra, porque o sábado 9 no recinto feiral van presentar Fillas de Casandra o seu segundo álbum, Tertulia. Alí haberá invitadas e tal vez estean as pipiolas, que son quen acompañan Fillas de Casandra nesta Cuchicheo.
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Cuchicheo, a colaboración de Pipiolas, no disco de Fillas de Casandra, que se presenta este sábado 9 no recinto feiral de Pontevedra. E seguindo con artistas do país, a banda da Loba van estar o Benres 8 no Club Clavichémbalo de Lugo, cun repertorio baseado principalmente no seu último traballo, Lobismo. Esta semana recupero Salta, a banda da Loba, o Benres 8 no Clavi de Lugo.

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